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4: Las 7 con 2 minutos.
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1: Llega nuestra tendencia del día de hoy y es que a través de redes sociales se ha estado hablando mucho acerca de las primeras citas. Y el Jerji, ¿por qué se está hablando acerca de las primeras citas? Pues déjame te explico. Y es que recientemente muchos famosos, famosas, tanto se han visto en nuevas relaciones de noviazgo como muchos de ellos están casando. Entonces en las entrevistas y todo les preguntan, ¿cómo fue su primera cita? Y aquí es donde nace en nuestra tendencia del día de hoy, las primeras citas. Y en nuestro momento mosquita, que es ese momento donde juntamos las manos, las frotamos ansiosos, yo te quiero preguntar, ¿cuál es el lugar ideal para una primera cita? 998-4096-5 es el número en cabina. El Jerji lo dijiste muy rápido, no te preocupes. En estos momentos ya está apareciendo en el estéreo de tu carro el número de cabina para que me digas cuál es el lugar ideal para una primera cita. También a través de redes sociales como Hits 96.5 FM, tanto en Instagram, Facebook y TikTok. Y yo creo que el lugar ideal para una primera cita tiene que ser, déjense ustedes un café, un lugar así para platicar, ¿no? De que hay el chismecito, un cafecito, una tapioca o esas bebidas, un helado. No. Lo ideal es llevarla o por tacos o en general por comida, porque ahí es donde vas a definir si estás con una persona que va a querer fingir, no, yo una ensalada para verme bien, ¿no? O cosas así. Y ahí es donde ves si la otra persona es un glotón y ya puedes averiguar si te gustan los glotones. Yo de ahí parto, y además de que es un lugar donde sí puedes platicar, o sea, se suma eso, pero un tip adicional, ahí vas a ver qué tan tragón es la otra persona. Esa es mi recomendación, que es totalmente ideal. Me ha funcionado. 998-4096-5. Cuéntame para ti cuál es el lugar ideal para una primera cita. Vamos a continuar con más música aquí en Hits 96.5, donde viven los hits. Y más adelante quiero que me digas, ¿cuál es el lugar ideal para una primera cita?
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1: Las 7 con 26 minutos.
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2: Continuamos en Hits 96.5 y platicando acerca de las primeras citas. Y aquí es donde yo te pregunto, ¿cuál es el lugar ideal para una primera cita? 998-4096.5. Ya tenemos algunos mensajitos por acá. Nos dice el buen Salvador, dice, ¿qué tal, mi estimado el Jerji? Fíjate que yo en mi primera cita, la primera vez que tuve una, la llevé a gocha. Nos dimos de gochazos, pero nos divertimos mucho. Saludos. Saludos, mi querido Chava. Un fuerte abrazo, bro, y gracias por estar con nosotros. Y, oye, gocha, ¿será ideal para una primera cita? No lo sé. De verdad me puse a pensar, ¿eh? ¿Qué tan prudente es llevar a tu algo del momento, ligue, novia, lo que tú quieras, a una primera cita que sea en gocha? Bastante extraño, original, pero me gusta. Un fuerte abrazo, mi querido Chavita. Gracias por estar con nosotros. Y tenemos otro por acá. Nos dice Mariana. Hola, el Jerry. Fíjate que a diferencia de ti, yo sí soy partidaria de que la primera cita sea en un cafecito. Qué mejor que un lugar relajado, bueno, disfrutar de un buen ambiente y sobre todo un lugar donde se pueda platicar y conocer a la persona, que para mí eso es totalmente fundamental. Saludos, mi querida Mariana. Totalmente de acuerdo. Digo, yo elegí un restaurante por el simple hecho de que sí, tal vez hay ruido, hay más ruido que en una cafetería, esa puede llegar a ser la realidad, pero tampoco estoy peleado con una cafetería. De hecho, mi primera cita actualmente fue en una cafetería, en una que está ahí por enfrentito de la Gran Plaza. Ahí, por ahí, hay una entrega de paqueterías, una farmacia de una botarga, y ahí hay una cafetería. Ahí me tocó ir en mi primera cita, y la verdad la pasé bastante bien y conocí muy bien a la persona con la que hoy sostengo ya 3 años de relación. Entonces, también, no estoy peleado con las cafeterías. Solo, pues tienes que conocer el diente de la persona. Tienes que conocer cómo come. Imagínate que luego te sale más caro. Imagínate. 998-4096.5. Cuéntame cuál es el lugar ideal para una primera cita. Por cierto, Mariana, te mando un fuerte abrazo. Y gracias también por estarnos acompañando aquí en Hits 96.5. Vamos a continuar con más música. Y quiero conocer cuál es el lugar ideal para una primera cita. ¡Wow!
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1: Las 7 con 45 minutos.
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3: Las 8 con un minuto.
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2: Continuamos con nuestra tendencia del día de hoy, hablando de las primeras citas. ¿Cuál es el lugar ideal para una primera cita? Y en la siguiente hora llega nuestro long story short del día de hoy. Y quiero que me cuentes cómo fue tu primera cita o cómo fueron tus primeras citas. ¿Fueron incómodas? ¿Fueron bonitas? ¿Fueron lindas? ¿Hubo buena conversación? ¿Compaginaron o no compaginaron? ¿Pasó algo ridículo? ¿Alguna vergüenza? Todo, todo. Quiero que me cuentes cada detalle de tu primera cita. 998-4096-5 es el número en cabina para que me cuentes a través de un mensaje de texto o de un audio. También a través de redes sociales como Hits 96.5 FM, tanto en Instagram, Facebook y TikTok. A mí me encuentras como arroba Gabo con WEGS. GaboX, me encuentras en redes sociales en la siguiente hora. En nuestro long story short del día de hoy, quiero conocer cómo fue tu primera cita. Porque el amor siempre nos trae buenos recuerdos y creo que es ideal volver a recordar cómo fue nuestra primera cita. Yo recuerdo la primera al pie de la letra. Les puedo spoilear, fui albureado. Pero también en una de las primeras citas que tuve con mi actual novia, también pasó algo muy curioso. Me mojé la cola. Ya te voy a platicar más adelante cómo fue. Suena muy raro, pero de verdad pasó. Te lo voy a estar platicando en la siguiente hora, pero también quiero conocer cómo fue tu primera cita. Mientras, vamos a continuar con más música aquí en Hits 96.5, donde viven los hits.
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1: Las 8 con 23 minutos.
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2: Momento de nuestro long story short del día de hoy. Quiero que me cuentes cómo fue tu primera cita o cómo fueron alguna de las primeras. 998-4096-5 es el número en cabina para que me la cuentes a través de un mensaje de texto o de un audio. También a través de redes sociales como Hits96.5 FM, tanto en Instagram, Facebook y TikTok. A mí me encuentras como @Gabo con WEGS. Gabo X, me encuentras en redes sociales y yo te voy a contar cómo fue mi primera cita. Yo recuerdo, bueno, a ver, la que fue en esta cafetería, la verdad estuvo bastante bien. Estábamos platicando como que de la vida, ya nos conocíamos de la universidad, pero no nos conocíamos como preparatorio y todo, y empezamos a platicar acerca, pues, de nuestras vidas, de cómo éramos antes, qué hacíamos antes, cómo están las cosas y demás. Y yo le empecé a platicar de un profesor que tenía en la preparatoria al cual le apodábamos Muñeco. Saludos al profe Muñeco, por cierto. Y me empezó a alburear, o sea, me empezó a decir de que, ay, tú con Muñeco, y le decías Muñeco porque te gustaba y no sé qué. Y yo fue cuando dije, esta es la indicada, esta es la mujer. Porque qué padre que cotorre chido, que pues se preste a este tipo de, pues ya saben, de albures. O de molestar. Eso es lo que a mí me gusta, ¿no? Que yo soy muy molestón, entonces me gusta también que de vez en cuando pues me molesten. También es toma y dac, prácticamente. Entonces, ahí fue donde dije, esta es la mujer indicada, y afortunadamente llevamos 3 años y los que espero nos queden por recorrer. Y así fue mi primera cita. La verdad es que me divertí mucho, fue de mucha comedia, reímos mucho, lo disfrutamos. Entonces, así fue un poquito de mi primera cita. 998-4096-5, quiero que me cuentes cómo fue tu primera cita, qué platicaron, qué hubo, qué no hubo, qué hicieron, qué no hicieron. Bueno, tampoco, no quiero saber qué hicieron en tu... No, tampoco. Tampoco quiero tantos detalles. No te me vayas a explayar en ese sentido. Más adelante yo te voy a contar también cómo fue una de mis citas en el cine y cómo terminó una tragedia totalmente. Pero mientras, te voy a dejar con más música aquí en Hits 96.5, donde viven los hits.
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2: Las 8 con 44 minutos.
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3: Las 9 con 3 minutos.
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2: Continuamos en Hits 96.5 en nuestro Long Story Short del día de hoy de cómo fue tu primera cita. 998-4096-5. Y yo tenía pendiente de contarte una más. Y yo recuerdo que una de nuestras primeras citas con mi actual novia fue en el cine. Fuimos a ver la primera película de Super Mario, de Mario Bros. Y esto por decisión mía. Ella, pues ni modo, se tiene que aguantar porque quiere andar conmigo, ¿no? Pues, que la manda. Pero cuando nos estábamos pues ya aproximando nuestros asientos, ya para tomar lugar y sentarnos en el cine, pues a mí se me cae el refresco. Bueno, no, ya estábamos sentados y agarro el vaso y como está todo mojado y ya ven que luego esos vasos como que por cuando los apretas como que se les destapa la tapa, vaya la redundancia, pues se le destapó la tapa y se me, pues me mojé todo y tuve toda la función frío en las nalgas porque me mojé, sí, literalmente, se me cayó todo, yo estaba tomando refresco literalmente en ese momento y... Y vaya que fue un momento, pues, fue incómodo para mí al principio porque pues fue nuestra, creo que segunda o tercera cita, pero pues ella estaba riendo, entonces dije, bueno, al menos. Y me empezó a decir, mira, ¿cómo te refrescaste la colita? Ya, literal, fue un momento de vergüenza, pero al minuto o a los segundos ya prácticamente se volvió en algo, pues ya de risa. Ya, pues, ¿qué le hacemos, no? En la siguiente hora llega nuestro top 9 del día de hoy y hoy... Te traigo el top 9 de lugares ideales para una primera cita. Por si estás explorando el amor, no sabes a dónde ir, pues hoy te traigo ese top 9 de lugares ideales para una primera cita. También puedes nominar el tuyo a través del WhatsApp en cabina 998-4096-5 y en redes sociales como Hits 96.5 FM, tanto en Instagram, Facebook y TikTok. A mí me encuentras como arroba Gabo con WEGS. GaboX, me encuentras en redes sociales. Recuerda que juntas y juntos hacemos el top 9 que hoy será de lugares ideales para una primera cita. Vamos con más música aquí en Hits 96.5, donde viven los hits, y en la siguiente hora llegará el momento de conocer nuestro top 9. Mientras, te dejo con Flo Rida. Esto es Club Can Handle Me.

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1: Las 9 con 27 minutos.
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2: Llegó el momento de conocer nuestro top 9 del día de hoy. Y es que a través del WhatsApp en cabina 998-4096.5 y en redes sociales como Hits96.5 FM, tanto en Instagram, Facebook y TikTok, juntas y juntos hicimos el top 9 de lugares ideales para una primera cita. Así que, sin más preámbulo, llegó el momento de conocer el lugar número 9, número 8 y número 7, que quedó de la siguiente forma. 9. En el lugar número 9 tenemos un café. Puedes platicar tranquilo y si no hay química, pues mínimo te tomaste un buen café. 8. En el lugar número 8, una plaza. Caminan, comen algo y siempre pues, hay una salida de emergencia por cualquier cosa. 7. Y en el lugar número 7 está el boliche. Ideal porque si la conversación falla, siempre puedes culpar a la bola. Y con eso conocimos el lugar número 9, número 8 y número 7 de este top 9 de lugares ideales para una primera cita. Vamos a continuar con más música aquí en Hits 96.5, donde viven los hits. Y más adelante te traigo el lugar número 6, número 5 y número 4.

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1: Las 9 con 53 minutos.
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3: Las 10 con 2 minutos.
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1: Las 10 con 25 minutos.
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9: ¿A poco no se te antoja algo fresco, acidito, con mariscos? Hoy utilizaremos camarón mexicano para nuestro platillo sabio. Un orgullo de nuestra producción local que nos permite tener calidad y sabor los 365 días del año. Acompáñanos a preparar un aguachile de camarón con puré de camote.
10: Además, tras una separación de pareja, reajustar las cuentas es clave para la tranquilidad familiar. Pero, ¿cómo lograrlo sin desgastar tus finanzas? En este mes de la paternidad, analizamos la realidad económica de los nuevos hogares y te compartimos cuatro claves fundamentales para reorganizar tu dinero y construir estabilidad futura.
9: ¡Comenzamos!
0: Revista del Consumidor.
10: El camarón es uno de los productos pesqueros favoritos de las y los mexicanos, ya que además de que es delicioso, está disponible en el mercado durante todo el año. Además, nuestro país es el segundo mejor productor pesquero y acuícola de camarón en Latinoamérica, según un reporte de la Organización de las Naciones Unidas para la Alimentación y la Agricultura.
9: Su consumo aporta vitamina B12, B9 y B3, las cuales apoyan al metabolismo, al sistema nervioso y al sistema inmune. Sin duda es el candidato perfecto para el platillo sabio Profeco de este mes. Un delicioso aguachile de camarón con puré de camote. Una preparación fresca y con equilibrio de cítricos y picantes.
10: Atrévete a probar esta combinación gastronómica. Para esta receta necesitaremos los siguientes ingredientes. 500 gramos de camarón mediano o grande, sal, pimienta blanca molida, 120 mililitros de pulpa de maracuyá fresca, 180 mililitros de jugo de limón, un limón amarillo, jugo y ralladura, un pepino pelado, un chile serrano, un chile habanero pequeño, medio manojo de cilantro, 40 mililitros de aceite de oliva, una cucharadita de miel y una cucharadita de salsa de soya.
9: Para la parte dulce del platillo, el puré de camote, ocuparemos 280 gramos de camote naranja, 2 cucharadas de mantequilla sin sal, 2 cucharadas de crema para batir, 1 cucharadita de miel de abeja, sal, pimienta negra molida, 1 pizca de canela en polvo, 1 cucharadita de aceite de oliva, 2 cucharadas de nuez, 2 cucharadas de queso de cabra.
10: Y para el emplatado necesitamos una taza de cebolla morada fileteada, una taza de pepino en láminas finas, un cuarto de mango petacón en cubos pequeños, medio manojo de cilantro criollo, 2 cucharadas de ajonjolí negro tostado, semillas de maracuyá y tostadas horneadas.
9: Ya con nuestros ingredientes listos, empezaremos con la preparación del aguachile. Comenzamos limpiando y abriendo los camarones con un cuchillo pequeño en corte mariposa para retirar la víscera. Una vez limpios, los colocamos en un bowl y les espolvoreamos sal y pimienta blanca. Después, los refrigeramos. Mientras tanto, licuamos la pulpa de maracuyá fresca, el jugo de los limones y la ralladura, el pepino pelado, el chile serrano y el habanero, el cilantro, el aceite de oliva, la miel, la salsa de soya y salpimentamos al gusto. Colamos la mezcla parcialmente para conservar un poco de textura. Luego, la agregamos al bowl de los camarones. Revolvemos y los dejamos de 5 a 7 minutos.
10: Para la preparación del puré de camote, comenzamos lavando y secando los camotes. Los llevamos al horno enteros con aceite y sal a 180 grados Celsius durante 50 o 60 minutos. El camote debe quedarnos muy suave para poderle retirar la cáscara sin dificultad. Lo machacamos y lo colocamos en un recipiente para reservarlo. A fuego bajo, en una olla, agregamos mantequilla y la crema para batir. Apagamos la mezcla antes de que hierva. Integramos esta mezcla al camote machacado con movimientos de abajo hacia arriba. Luego incorporamos la canela, la miel, el queso de cabra, la nuez y salpimentamos al gusto. Antes de servir es muy importante integrar a nuestro aguachile, el pepino, el mango y la cebolla.
9: Ahora sí, ya que tenemos ambas preparaciones listas, vamos al emplatado. En una tostada horneada colocamos el puré de camote y el aguachile.
10: Terminamos con semillas de maracuyá, el cilantro, un poco de aceite de oliva y espolvoreamos el ajonjolí.
9: Ya tenemos listo nuestro aguachile de camarón. No olviden que el platillo sabio Profeco es fácil de preparar, tiene buen sabor, aporta un balance nutricional y rinde para varias porciones.
10: En este caso, esta preparación tiene un costo de 290 pesos y 94 centavos y está pensada para 6 porciones. Anímense a prepararlo y cuéntenos en nuestras redes sociales cómo les quedó.
8: Revista del consumidor.
9: En la familia hay temas que pocas veces nos atrevemos a tocar, pero es importante y útil hablar de ello. Uno de esos temas es ¿qué pasa con la paternidad y las finanzas tras una separación? Ya que reajustar las cuentas es clave para la tranquilidad familiar.
10: Y junio, mes en que se celebra la figura paterna, representa una oportunidad para reflexionar cómo ha ido transformándose este rol. Durante una separación de pareja se requiere reorganizar las finanzas para seguir cumpliendo con las responsabilidades y mantener el equilibrio personal.
9: Además, hay que tener en cuenta que este es un tema del presente, debido a que los cambios en la estructura familiar son cada vez más frecuentes. De acuerdo con el Instituto Nacional de Estadística y Geografía, en 2024 se registraron 161.932 divorcios en México, lo que equivale aproximadamente a 33 divorcios por cada 100 matrimonios.
10: Sin duda, este contexto refleja que las separaciones forman parte de la realidad actual y que cuando ocurre no solo implica una transformación emocional. Pasar de un sistema compartido a uno individual exige una administración consciente, ordenada y sobre todo alineada con la situación presente.
9: En otras palabras, se necesita mantener un equilibrio financiero que implica cubrir responsabilidades compartidas como el sustento de hijas e hijos mientras se solventan los gastos propios. Es común enfrentar pagos como renta, servicios individuales, traslados o el equipamiento de un nuevo hogar.
10: Muchas veces esto ocurre con el mismo nivel de ingresos o incluso uno menor, lo que hace indispensable replantear la administración del dinero para que la nueva realidad no genere desgaste o desequilibrios. Para que puedas organizar tus finanzas de la mejor manera en esta nueva etapa, aquí te dejamos cuatro claves fundamentales. Toma nota.
9: Clave número uno, redefinir el punto de partida. Antes de decidir, es fundamental tener claridad sobre la situación actual, ingresos, deudas y gastos. Este diagnóstico permite construir un presupuesto realista.
10: Clave número dos, priorizar con visión integral. Las obligaciones legales, como la pensión alimenticia, son pilares del presupuesto, pero deben analizarse junto con los gastos básicos personales y el ahorro. El objetivo es cumplir con los compromisos sin comprometer tus finanzas.
9: Clave número 3. Ajustar el estilo de vida. Intentar mantener el mismo nivel de gasto que se tenía antes de la separación quizá no sea posible. Adaptarse al ingreso disponible es clave para evitar presiones innecesarias.
10: Clave número 4. Organizar los pagos periódicos. Contar con un calendario de pagos y ubicar fechas clave permite tener mayor mayor control. Esta práctica evita recargos y reduce el estrés financiero.
9: Todas estas claves, junto con tu interés por gestionar tus finanzas tras la separación, te permitirán sanar tu relación con el dinero. Porque en esta etapa, la prevención no solo trata de evitar problemas, sino también de establecer las bases de una estabilidad futura.
10: También puedes seguir estas otras recomendaciones. Formaliza acuerdos para tener claridad y certeza jurídica. Crea un fondo de emergencia para respaldar imprevistos.
9: Evalúa seguros que protejan tu patrimonio y capacidad de generar ingresos. Revisa periódicamente tu situación financiera para realizar ajustes oportunos.
10: Una nueva etapa familiar merece un nuevo plan financiero. En la Revista del Consumidor de junio, te llevamos de la mano para que logres esa tranquilidad que tu familia necesita.
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1: Las 10 con 47 minutos.
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3: Las 11 en punto.
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2: Las 11 con 25 minutos.
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1: Las 11 con 43 minutos.
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3: Las 12 con 3 minutos.
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0: Las 12 con 25 minutos.
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0: Las 12 con 43 minutos.
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3: La una con 3 minutos.
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1: La una con 25 minutos.
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1: La una con 48 minutos.
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3: Las 2 con 3 minutos.
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1: Las 2 con 24 minutos.
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1: Las 2 con 46 minutos.
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3: Las 3 con un minuto.
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1: Las 3 con 22 minutos.
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1: Las 3 con 44 minutos.
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3: Las 4 con un minuto.
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1: Las 4 con 23 minutos.
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1: Las 4 con 43 minutos.
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3: Las 5 con un minuto.
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1: Las 5 con 44 minutos.
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3: Las 6 con 6 minutos.
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1: Las 6 con 25 minutos.
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1: Las 6 con 45 minutos.
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3: Las 7 con 2 minutos.
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1: Las 7 con 26 minutos.
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1: Las 7 con 46 minutos.
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3: Las 8 en punto.
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2: Es correcto, guerreritos de la vida de Cancún, de México y el mundo. Por cierto, saludos a todos los que nos hacen favor de escucharnos a través de hitscancun.com y que aprovechando la belleza de la tecnología dicen, oye, para disfrutar de hits, no forzosamente tengo que estar en Cancún. Desde cualquier parte del mundo, conectándome a mi computadora o a través de Alexa, lo puedo disfrutar. Oigan, pues en esa mañana ya a las 9:28 de la mañana, si estás aquí hoy, déjame decirte que ya ganaste. Sobreviviste a ese fin de semana con la familia, que si la ida al súper, que si domingo de mañana empiezo la dieta, porque señoras y señores, yo soy la más honrada y contenta de darles la bienvenida a nuestra terapia favorita grupal. Misión sobreviviendo a esta vida adulta. Porque es correcto, señoras y señores, aquí hay una regla, ¿eh? Y la vamos a poner hoy sobre la mesa. Aquí no venimos a tirarnos al drama. Aquí lo vemos de frente. Lo agarramos por los cuernos. Nos reímos de él. Es que si no nos reímos, nos estresamos. Y la verdad es que ya para estresarnos hay muchísimas cosas allá afuera. Pero hoy nuestro mantra es... aclaremos. En este espacio... venimos a divertirnos. Porque para estresarme ya tengo. Y entonces, quiero que tú me ayudes a completar la frase. Ah, sí, señor. ¿Para qué venir haciendo cosas, andar hablando mal? No. Aclaremos. Empiezo yo. En este espacio, venimos a divertirnos. Porque para estresarme, yo ya tengo al SAT y el desglose de impuestos que me quitan. Y dices, ¿qué? ¿Todo eso? ¿Seguro que se va a llevar todo eso mío, señor SAT? ¿Señor de impuestos, en serio? ¿No le pierde? Pero se está llevando de mi quincena ahí, ¿no? Y se lo llevan. Nada más lo ves pasar. ¡Aclaremos! En este espacio venimos a divertirnos. Porque para estresarme ya tengo el tráfico de Cancún cada mañana y aquellos lugares, avenidas o sitios en donde los coches se estacionan en doble fila. No, señor, no. Para eso ya. Eso sí me estresa. ¿Tú con cuál te identificas, ok? A ver, ya hemos entendido algo. La vida adulta no se va a hacer más fácil, pero nosotros sí la podemos hacer más llevadera y más ligera. Y no vamos a negar el estrés, sino hay que darle su lugar y decirle, hey, oye, estrés. Oye, cosas que me ponen mal. Te estoy viendo, ¿eh? Sé que estás aquí. Pero tú, no me vas a arruinar mi lunes. No, señor. Hoy me voy a reír de ti. Por eso agarro mi cafecito y por eso hoy lunes quiero que entres en esta catarsis conmigo y me ayudes a completar esta frase. En este espacio venimos a divertirnos porque para estresarme ya tengo... Y tú ya me dices que el recibo, que si la jefa, el chat de trabajo que no descansa. Mándamelo por texto o la verdad, si me lo mandas por audio, mucho mejor, más sabroso. Nuestro número de WhatsApp de terapia grupal, digo de teléfono en cabina, 998-4096-5.
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1: Las 8 con 24 minutos.
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3: Estemos juntos a través de esta sintonía y sobre todo en esta terapia grupal, porque hoy, señoras y señores, venimos a aclarar algo. En este espacio venimos a divertirnos, porque para estresarnos ya tenemos. Y ahí es en donde ocurre la magia. Tú me vas a decir por qué. Saluditos, mi querida Patti. ¿Cómo estás? Bienvenida. Gracias. Que sea un excelente inicio de semana también para ti. ¿Quién más anda por acá? Lore, muy buenos días. Aclarando. En este espacio venimos a divertirnos, porque para estresarme ya tengo el chat de las mamás del salón que a las 11 de la noche siguen discutiendo si el forro del cuaderno es rojo carmesí o rojo sangre. ¡Señora, ya duérmase! No te creo, Lore. ¿En serio? ¿A las 11 de la noche? Oigan, digo, está bien que haya a lo mejor que ser un poco específicos, pero señora, en serio, ya no solo duérmase, ya relájese. Búsquese, pon un pasatiempo. Por eso qué bueno que yo no estoy en esos chats. Mi querido Charlie, muy buenos días, ¿cómo estás? En este espacio venimos a divertirnos, porque para estresarme ya tengo mis deudas. Aunque pague puntual, yo sigo debiendo más. Eso sí da miedo de verdad. Charlie, no solo miedo. Ven acá, te abrazamos. Ven, Charlie. Ven, por favor. Ven acá. A ver, todos, por favor, extendemos nuestros brazos. Vamos a abrazar a Charlie. Porque además, todos somos Charlie. O sea, no estás solo en este barco, Charlie. A lo mejor en diferentes cantidades. No sé qué tan endrogado estás, pero solo, solo no estás. Así que, vamos, gente. Sí se puede. Mira, tienes todo el apoyo de la gente de Hits, de la bandita más bonita, de todos los rockeritos y de los Hits lovers. ¿Quién anda por acá? Saluditos, besos y saludos desde Oaxaca. Oigan, cuéntenos, ¿qué es lo que les estresa a la gente de Oaxaca, mi querida Laurita? Una cordial bienvenida a Super Jazz. Un placer escucharte, que ya, y que sea una excelente semana para todos. Gracias, Alfi. Cuéntanos, ¿qué te estresa? Y hay un hombre que de verdad yo extrañaba, yo decía, ¿en dónde está? Porque cada vez que lo escucho, viene a confirmar que habrá mucho estrés, pero si alguien viene a divertirnos, es él.
4: ¡Yacita!
3: ¡Good morning!
4: ¡Good morning! Aquí pasando a saludarte.
3: ¡Ay, te quiero!
4: Pasando a saludarte y a los hitovers, a la maldita cool. ¿Quién dijo estrés? Si me pagan por venir a cotorrear,
3: eso,
4: y a divertirme,
3: eso,
4: y a charlar con la people on board. No me he podido comunicar ya cita por los cambios de horario aquí en eso de la aviación, ya sabes.
3: Sí, está.
4: Pero andamos a la escucha y a la distancia. Ahorita que ya bajé la gente y sintonizo la 26.5, ¡oh, la, la chulada de voz! Aquí andamos ya cita. Estrés solo cuando escucho la voz de mi ex.
3: Ándale,
4: ahí habla sí. Habla contigo. Ay, ya me estresaste y no te he escuchado, mi amar. ¡Yuhu! ¡Alando!
3: ¡Te quiero, Jero! Oigan, ¿ven? O sea, si ya tenemos mucho estrés para otras cosas. Ándale, cuando ves un mensaje del ex o de la ex, dices, ¿qué? Yo corté contigo ya toda comunicación. Bye, ¿qué haces aquí? ¡Shu, shu, shu! ¡Amo estos mensajes de audio! Jero, tú no sabes, ¿eh? Pero con todo el amor de los Hits Lovers más esto, le viniste a poner ya la cereza del pastel. ¿Ven por qué les digo que manden un audio? Porque así me encanta, nos llenamos de buenas energías y buena vibra. ¡Saluditos! En este espacio venimos a divertirnos, porque para estresarme ya tengo la junta de los lunes, que solo quita tiempo. Si quieres, para tu protección, no diré quién eres. Yo puedo decir, pero por el cargo que sé que tienes, mejor no. Que sea una sorpresa. Ah, dale, te voy a mandar aquí. Es que les estoy contestando, también al mismo tiempo. Voy a, ándale, ahí está, ya. En este espacio venimos a divertirnos, porque para estresarme ya tengo a la CFE. Es correcto, señoras y señores, yo no sé ustedes, pero ahora que me llega el recibo de la luz, digo, oye, me están cobrando la luz de mi casa, no sé si de la cuadra. no sé de qué parte de Cancún, pero creo que me están también cobrando la luz de la corte celestial, la luz divina, los años luz, ¿no? Son muchos. Dice Jazz, aquí venimos a divertirnos porque para estresarnos ya tenemos los temblores. Y más escuchando las noticias, ya sé, nos preparamos con simulacros, pero nada está escrito. Ay, no. Oigan, un abrazo a la gente de Oaxaca, Chiapas, Guerrero, que normalmente es en donde suceden a veces los epicentros aquí en nuestro país, a excepción del que tuvimos. ¿Qué tendrá? Ya tiene como 2-3 meses, ¿no? Que sucedió, pero aún así sí está cañón. Pues mira, hay que estar al pendiente, porque ahí sí, pues contra la madre naturaleza no hay forma de saber. Pero sí, con simulacros, a saber qué hacer, no corro, no grito, no empujo. Y pues nada, tratar de tener todo a la mano, la mochila de emergencias, pero sobre todo pues, saber cómo actuar, porque creo que sí, lo que estaba escuchando precisamente con Arturo y con el buen Sergio, que había sido en Colombia, pero creo que el epicentro fue en otro lugar. Ahorita reviso para pasarles la información como debe de ser. Saluditos. Ok, vale. Esto nos esperamos un ratito porque dice que no está conectada, ¿verdad? Nos pedían un saludito, pero bueno, lo esperamos. Muy buenos días, mi querida Fer, ¿cómo estás? En este espacio venimos a divertirnos porque para estresarme ya tengo a mi hijo que me dice, mamá, me das cringe. Y lo tuve que googlear porque no sé qué significa. Ya sé. Oye, híjole, es que estos niños, supongo que así les debió de haber pasado a los papás en su momento con nuestras palabrillas. Pero dice, yo solo veo que, dice, más me dolió que no sabía a qué se refería. Imagínate, un adolescente y una mujer en menopausia en casa, esto es un manicomio con ambiente familiar. Bueno, ante todo familiar. Que no se quite el gusto de convivir en familia. Oigan, saluditos. Y mira, sí, a ver. Caray. Bueno, sí, ahorita revisamos esto a detalle. Perfecto, 998-4096-5, 998-4096-5, en el cual venimos a reafirmar. En este espacio venimos a divertirnos y a cantar, porque para estresarnos, ya, mira, afuera, el calor, la contaminación, hay muchas cosas. Pero, ¿qué te parece si hoy, que es lunes, tú y yo aprovechamos y decimos, así? Aquí venimos no solo a divertirnos, sino a cantar. Soy Jazz Holguín contigo a través del 96.5, tu espacio, tu lugar. Semana número 33.
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1: Las 8 con 49 minutos.
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3: Las 9 con 3 minutos.
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2: Amamos. ¿Qué sucedía un día como hoy? ¿Qué era lo que nos compartía esta gran cantante? Y ojo, la verdad es que es una muy buena rola. En nuestro Smart Living, si tú sientes que trabajas y que no avanzas y que pones toda tu concentración, pero por más que le intentas no puedes avanzar en un pendiente, no es que te haga falta productividad. Hay algo en neurociencia que tienes que entender y conocer. Y por supuesto, seguimos en esta misión de cómo sobrevivimos a la vida adulta con sus comentarios, porque es cierto, en este espacio venimos a divertirnos, porque para estresarnos ya hay muchas cosas. Y pues sí, para estar al pendiente y para abrazarnos. No con miedo, con información, con empatía, sí, pero sobre todo con mucho amor. Y sí, pues ahorita estábamos verificando efectivamente con nuestro departamento de investigación, o sea, nosotros. Y oigan, pues sí vamos a estar muy al pendiente, no solamente de nuestros hermanos de Colombia y de toda Sudamérica, sino en general, porque sabemos que cuando ocurre algo en el planeta, pues obviamente hay que estar al pendiente, y sobre todo con el tema de los temblores, que después de lo que también muy lamentable sucedió a nuestros hermanos de Venezuela, y que aquí en Cancún hemos sentido también temblores, pero sabemos que México afortunadamente tiene una conciencia cada vez mayor, y esto nos lleva a educarnos, a prepararnos y a prever. Pues obviamente hay que tomar también, o tratar de tomar el toro por los cuernos, estar al pendiente, muy truchas, si sentimos que se mueve, buscar y tener zonas de evacuación bien ubicadas y cercanas, porque en cuestión de minutos, pues aquí marca una gran diferencia acerca de qué hacer. Y sí, efectivamente, terremoto de 7.4 sacude Colombia, hay algunos daños, hay evacuaciones. Fue precisamente hoy, el epicentro se ubicó en San José del Palmar, Chocó, y el movimiento fue percibido en ciudades como Bogotá, en Cali, Pereira, Armenia y Manizales. Y bueno, pues obviamente ahorita las autoridades, después de que activaron los protocolos de emergencia, sí hay varios daños. Ya estuve viendo por ahí algunos videos impactantes para recordarnos pues lo que sucede en el tema de los temblores, de los sismos. Obviamente apenas están determinando cuál es el alcance, pero pues un abrazo a nuestros hermanos de Colombia, que hoy no la están pasando bien. Y como decía hace rato mi queridísima Laurita, de allá de Oaxaca, quienes también les mandamos un abrazo muy grande, pues hay que estar muy truchas. Si algo sabe Oaxaca, así como Cancún de los huracanes, pues es aprender efectivamente y estar al pendiente. Y te decía, ¿no? A ver, mi zona de evacuación es esta, la salida más rápida es esta. Oye, que veo que en el edificio hay alguna estructura que puede afectar, pues hay que reportarla, porque al final de cuentas todos estamos juntos en eso.
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1: Las 9 con 28 minutos.
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2: Porque efectivamente, si vamos a arrancar este día, tiene que ser con un gran éxito y más allá de esta guerrerita que lo sabe y sabe de buena música, Katy Perry, que en un día como hoy, un 10 de agosto, pero del año 2013, lanza la rolita que vamos a escuchar hoy como parte de su disco Prince y que fue precisamente el regreso después de su divorcio. A ver, tenemos en este disco y en esta canción un pop muy poderoso, con una producción enorme, con coros que suenan como si estuviéramos precisamente en un estadio. Y una letra que no pide permiso. Debutó directamente en el número uno en más de 20 países. Y es una de las canciones más vendidas en toda la década. Resulta que para poder escribir esta canción junto con Max Martin, Dr. Luke y entre algunos otros, la misma Katy dijo, a ver, vengo de un momento sumamente oscuro después de Teenage Dream y su divorcio con Russell Brown en 2011. Pues ella se sentía entre silenciada, entre que sentía que se hacía chiquita y juzgada por todos. Porque eso sí, la gente para juzgar, para criticar, está buena. Y entonces, ¿qué fue lo que hizo ella? ¿Iba a cambiar a la gente? No, señor. ¿Iba a ponerse a dar explicaciones? Mucho menos. Se tomó un tiempo para sí misma, se fue a unos retiros muy necesarios, tomó terapia, se metió precisamente a este proceso tan personal. Y hubo una frase que disparó todo. Una frase que le dijo su terapeuta y que de aquí vino un antes y un después para ella. Y esta frase es, tienes que aprender a rugir por ti misma. Katy quería precisamente una canción para esa niña que de pronto a veces es buleada. Para la mujer que a veces no se atreve a renunciar, para cualquiera que siente que en ocasiones su voz puede que no valga, pero no es una canción de venganza, contra un ex. Es una canción más bien como de reconciliación y de abrazarse a ella misma o a ti mismo. Hubo una polémica de plagio justo cuando salió porque todo el mundo decía, oye, se parece como a la canción de Brave de Sarah Bareilles, que había salido por cierto unos meses antes. Tenía como el mensaje muy similar, los mismos acordes y pues ya sabes, la gente luego encendió el internet, empezaron a decir que si hiciera cierto, que si no. Y de hecho, pues Sara fue muy inteligente, muy elegante y dijo, yo amo a Katy, no hay pleito, hay espacio aquí para que las dos podamos rugir. Y Katy después admitió que sí se había inspirado precisamente en ese espíritu de Brave, las dos con mucha clase. Yo espero que más allá de solamente decirle eso, pues no, se haya mochado un tanto de, pues qué bueno que te inspiré, chava, pero de a cómo. Y precisamente, a ver, esta es la canción de Sara. Este es Brave. ¿Sientes que se parece?

0: Bueno, al final las dos pudieron reconciliar como esa parte. Oigan, y también resulta que el video, pues quisieron recrear toda una selva, ¿no? En tamaño y versión muy auténtica. Hubo cosas en las cuales no salió tan bien. O sea, Katy terminó llena de moretones, una tarántula auténtica, ¿no? Iba caminando por todo su cuerpo y ¿qué crees? Pues que la pican. Fue mordida también por un mono. Lo más curioso es que después de este video, los defensores de los derechos animales la criticaron por utilizar animales exóticos. Entonces ella aprendió la lección y dijo, desde ese entonces no vuelvo a utilizar animales reales en los videos. Pero esta canción que hoy vamos a despertar juntos, la verdad es que es muy sencilla, pero sobre todo es muy poderosa. Porque es el paso de ser víctima a ser en realidad protagonistas. Habla de alguien a quien le dijeron, oye, no, a ver, calladita, te ves más bonita o calladito, siéntate o no eres suficiente. De alguien que por mucho tiempo se hizo chiquito, chiquita, porque pues no sabía, no cabía. Y un día entiende que, a ver, pero esto es mi brillo, ¿cómo voy a pedir perdón? Y este rugido no se trata de gritar, sino es atreverte a decir, aquí estoy, esta o este soy yo. Y cuando dejas de susurrar lo que quieres, pero empiezas a exigirlo, esta canción te va a hacer muchísimo match. Porque necesitamos recordar que todos tenemos un rugido muy dentro.
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1: Las 9 con 51 minutos.
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3: Las 10 con 2 minutos.
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0: Es una canción que fue generada por inteligencia artificial, aunque usted no lo crea. Precisamente por el rapero Phoenix Flexing y el productor estadounidense Porps on the Beat, y que apenas lanzaron en este verano, específicamente el 5 de junio. Tiene, yo decía, como que suena un poco a Pet Shop Boys, ¿no? Tiene por ahí una influencia. Claro, pues es un synth pop y dance pop que gira en torno a la temática. Y no sé tú, bueno, habla un poco acerca del hedonismo, pero la verdad es que me sorprende. Cuando empecé a escuchar esta canción, previo a que sonara precisamente, yo decía, es que esta no es una canción moderna, tiene como algo ochentero, noventero. Pero mira, efectivamente, precisamente por el synth pop que me llevó directamente a los Pet Shop Boys. Y ahora, pues con la maravilla de la inteligencia artificial. Está en cañón. Oigan, pues hablando de cosas bonitas y positivas, ¿qué? ¿Tenemos algo especial? ¿Sí? As Every Day. Oiga, le mandamos un beso muy grande a nuestra queridísima Laurita, porque efectivamente hoy es un día muy especial, no solamente para ella y para su familia y para todos los que pues podemos disfrutar de su chispa, de la magia que comparte con todos. Yo sé que hoy anda trabajando mucho, pero pues nos contactó también Fer y dice, hoy es el cumpleaños de mi mamá y queremos mandarle un abrazo enorme, desearle un buen día lleno de mucho amor, de alegría y muchas bendiciones. Eres una mujer increíble, eres nuestro ejemplo y una parte fundamental, por supuesto, de toda la familia. Con todo nuestro amor, tu esposo, tus hijos, queremos decirte que te amamos muchísimo y que nos sentimos muy afortunados de tenerte en nuestra vida. Gracias por todo lo que haces por nosotros, por tu amor, por tu cariño y por estar siempre a nuestro lado. Muchas felicidades, que hoy y siempre tengas muchos motivos para sonreír. Te mandamos besos y abrazos y que Dios te bendiga siempre. Oigan, ¡qué bárbaro! ¡Qué bonita felicitación! Y nosotros desde aquí nos unimos. Pues es que yo qué digo después de estas palabras. Su familia ya lo dijo todo. Mi querida Laurita, yo me uno, por supuesto, junto con toda la familia del 96.5, de la bandita más cool de México, el mundo, de todo el condado. Y sobre todo para recordarte que aquí, más que de cumplir años, que sí, nos cuentan, lo de lo que se trata es de seguir cumpliendo sueños. Y sí, a tus 23, al número que tengamos, y por lo que veo, lo sigues cumpliendo de la mano de tu familia. Que eso es lo más importante. ¡Eso! ¡Feliz cumpleaños, Laurita! Ahí avisan dónde llegamos por el pastel, ¿eh? Saluditos. 998-4096-5 en esta emisión de cómo sobrevivimos a esta vida adulta. En este espacio venimos a divertirnos, porque para estresarme ya tengo mi coche que, si no le falla una cosa, empieza a tener detalles con otra. ¿Dónde lo he escuchado? Yo solo veo que cada visita al taller me sale de 2,000 a 8,000 pesos. ¡Javi! ¿Cómo estás? Te mando un beso y un abrazo. No, hombre. Ay, Dios. Los autos también es un tema. Pues mira, yo que tú, guerrerito, te diría, ahorration para Cambiation, porque sí, digo, no sé qué, cuánto tenga tu coche, si es como el mío, año y medio, no vuelvas a comprar ahí, a lo mejor somos en la misma agencia, saludos, por cierto, pero si ya hay coches que, pues oigan, ya después de 13 años, 12, ya empiezan a decir, me duele aquí, me duele acá, pero ay, guerrerito, estoy contigo, mi Javi, te mando un beso. ¿Quién más anda por acá? Mi queridísima Ale, muy buenos días. En este espacio ya venimos a divertirnos, porque para estresarnos ya tengo la edad en la que todo lo que me gusta me cae mal. ¿Qué si la leche? ¿Qué si el azúcar? ¿Qué si el pan? A esta edad ya todo es traición. Tienes toda la razón, Ale. Besos. Oigan, pues los que siguen llegando, 998-4096-5. Hoy el tema con el cual reconfirmamos que estamos en esta misión, tú y yo, en la que venimos a sobrevivir a esta vida adulta, es aquí, en este espacio, yo no sé en otros, pero en este espacio, señoras y señores, venimos a divertirnos, porque para estresarnos, y ya tú me dices qué.
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2: Levante la mano los que se quieran sentir mejor, porque en este espacio venimos a irnos, no a andar criticando ni a andar juzgando, porque para eso ya hay muchas cosas allá afuera. Aquí venimos a construir, señoras y señores, y sobre todo, ¿sabes qué? A darnos cuenta de muchos veintes, porque no sé si te pasa. ¿Qué dices? Me voy a concentrar, quiero hoy trabajar, tengo que sacar hoy este pendiente. Y tú llegas lunes 7 de la mañana, 8, 9 o a la hora en la que te toque tu turno y dices, a ver, hoy sí tengo que terminar con mi lista de pendientes y llegas tú muy organizado. Pero pasa algo y se te va el día y dices, ¿qué? Pero sí hice tres cosas de las que tenía. Bueno, no es que no puedas concentrarte. Es que nadie puede hacerlo bajo estas condiciones. Inicias una tarea y te llega una notificación en el celular. Respondes y vuelves y dices, ¿en qué estaba? 2 horas después, sientes que trabajaste todo el día y no avanzaste en absoluto. Tu cerebro no cambia de tarea en 2 segundos. La carga como un programa pesado que necesita tiempo para abrirse por completo. Entonces, cada vez que interrumpes, cierras ese programa a la mitad y empiezas desde cero. A esto, fíjate que hay un término en inglés que se le llama Network Switching Cost. Network Switching Cost. Si te distraes cada 5 minutos... tu cerebro nunca llega al estado que necesita para pensar bien. Y es entonces donde las redes neuronales más relevantes están activadas y las distracciones están silenciadas. Tu cerebro funciona en ciclos de 90 minutos, aunque usted no lo crea. Elige una tarea difícil, ponla en un bloque de 90 minutos sin notificaciones y sin cambio de pestañas. Y no es por ser disciplinado, es para darle precisamente al cerebro el tiempo que necesita para funcionar bien. Oye, ya, es que si lo hago, lo único que pues me llegan las notificaciones del celular. Bueno, solamente por checar tu celular, tú y yo sabemos, a ver un segundo, porque no es un segundo. Y el costo real, que es precisamente la traducción de ese término, es el tiempo y la energía neuronal que perdemos, tratando de que después tu cerebro regrese a su estado eficiente. Entonces, tu cerebro sí se puede concentrar, más bien hay que darle las condiciones necesarias y el resto hace lo suyo. Oye, pero es que yo soy multitask, yo sé, mis queridos guerreritos hoteleros o la gente que tiene en la oficina, estás atendiendo algo, pero estás mandando un correo, pero estás entonces en una llamada, pero entonces te llega alguien de frente. Entonces, sí podemos, solamente que el tema es entender cómo el cerebro trabaja. Espero que con esto, esta información, en la medida de lo posible, te ayude a cambiar estos hábitos y a que prestemos más atención con estos ciclos para respetar y que podamos ser más productivos. Vámonos con más música en el 96.5. Y sí, quiero que le subas, por favor, porque nos vamos con una rolita que fue parte del 5º álbum de estudio, ni más ni menos que de los ingleses. Ellos son Muse. El disco fue The Resistance, lanzado en 2009, y esto ya lo escuchas. Uprising, a las 10:54, estamos juntos en el 96.5. ¿Tú ya sabes cuál es tu hit para esta mañana? Perfecto, estás en el lugar indicado. ¿Ya soy alguien contigo? En el 96.5.
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3: Las 10:47.
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3: Las 11 con 3 minutos.
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2: Oigan, pidan su deseo, porque estemos juntos en el 96.5. Qué fortuna de que tú y yo hayamos abierto esos bonitos ojitos pispiretos. Oigan, pero además hoy amanecieron muy guapos, ¿eh? Y muy guapas. ¿Qué se pusieron? La crema que te pusiste ayer, ¿verdad? ¿Qué fue? No, es que hoy, o sea, amanecimos guapos, pero exagerando. Eso sí, no económicamente ya resueltos, pero guapos. De eso se trata. Oigan, ¿y saben qué? Lo más importante es que ya también llegamos al momento de mi hit para hoy es... Y lo único que tienes que hacer es decirme, mi hit para hoy es gustador, mi hit para hoy es bailador, es rockero, es popero, es disco, no sé, 998-4096-5. Y recuerda, mensajes de audio pasan en la lista VIP de prioridad. Es que aquí amamos, de alguna forma, ¿ya se estás presionando? No, estamos motivando, que es distinto, por favor. Se llama motivación e inspiración. 998-4096-5 para que tú nos digas qué rolita quieren escuchar. Oigan, y hoy sí, ¿eh? Le podemos dar vuelo a la hilacha. Porque, a ver, un día como hoy sale el quinto disco de Michael Jackson, Off the Wall, que por ejemplo tiene muy buenas rolas. También un día como hoy sale Appetite for Destruction. Pero también hoy es el cumpleaños, por ejemplo, de uno de los Wright Brothers. También ayer fue el cumpleaños de Whitney Houston. No, bueno, o sea, tenemos, mira, ¿dónde escoger? 998-4096-5 o simplemente una rola que digas, hoy jazz, a mí esta rolita me pone muy bien. 998-4096-5. ¿Y saben qué? Voy a agarrar ya precisamente este mensaje. Dice, muy buenos días, mi kit para el día de hoy es muy disco. Ah, sí, pues a ver, vámonos efectivamente con esta mujer que seguramente te va a hacer recordarlo. Esta es una versión distinta, disco, pero seguramente muy buena. Anita Ward, en este lunes tú también. Que suene la campanita. ¿Cuál es tu hit?
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1: Las 11 con 23 minutos.
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3: ¿Qué onda con la sensación térmica? O sea, tenemos en teoría, en el termómetro, 32 grados. Sensación térmica, 40, señoras y señores. Y eso, parcialmente nublado. Nublado, pero ¿a qué costo? Está cañón. O sea, humedad 70%. Oigan, es que no, esto nos cocinamos. Saluditos, gracias también, que el solecito de Cancún esté brillando y el calorcito. Si no, usar el aire acondicionado. Laurita, es que tú no sabes, pero para la gente que nos está escuchando desde otras partes de nuestro hermoso México, bueno, no sé la mayoría, guerreros, pero su servidor anda de un aire acondicionado a otro. O sea, corro de aquí, me sigo para acá y luego de acá me voy a cuyá. Diría mi mamá, vámonos al súper. Allá hay aire acondicionado, hija. 998-4096-5. ¿Cuál es tu hit? Y yo, ¿te acuerdas que te dije que los audios se van hasta el frente de la fila? ¿Qué es lo que quiere nuestro niño pródigo en esta mañana? Adrián, por favor, ilumínanos. ¿Qué es lo que tú y tu familia quieren que escuchemos hoy?
4: Hola, mi hit es... Mi hit de hoy es Chop Suey de System of a...
3: ¡Qué bárbaro! Oye, The System of a Down. Yo quiero un sobrino como Adrián. Quiero ser parte de la bolita del buen Adrián. Pues no se diga más.
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1: Las 11 con 45 minutos.
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3: Las 12 con 3 minutos.
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2: ¿Cuál es tu hit? 998-4096.5. Y por cierto, gracias para todos los que nos hacen favor de ponernos en sintonía desde otras partes del mundo. ¿Se acuerdan que hace rato decíamos, amamos cuando nos escriben y se reportan y nos dicen, oigan, yo los escucho de tal o cual lugar? Y ya tenemos también nuestra familia confirmada y oficial que, a ver, es que no nos limitamos. Los Hits Lovers no nos limitamos solo a Cancún. Hace rato saludamos a nuestra querida Laurita, que nos escucha desde la hermosa Oaxaca, y por supuesto que tenía que estar también aquí presente nuestro queridísimo y siempre muy al pendiente querido George. Jazz, qué enorme, no, pues el gusto de saberte desde La Piedad, Michoacán, lo bonito de la tecnología que nos une, sin duda. Sobrevivo esta vida adulta, aprovechando los tiempos y de cajón que no falte el paracetamol, eso. Mi hit para el día de hoy, ay, es romántico. ¡Qué bárbaro, George! Esta canción de Robbie Williams. ¡Ay, la colaboración que hizo con Nicole Kidman! Que, por cierto, me encanta. Ha habido muchas versiones. Originalmente una canción de 1967. Tiene sus años, pero es un clásico. Y qué bárbaro, George. Esta versión que tú escogiste es fabulosa. Tenemos a un británico y a una australiana. Una canción que, por cierto, esta colaboración se dio en diciembre de 2001 y que para los que no sabían que Nicole Kidman cantaba, pues déjense llevar, porque originalmente de Frank Sinatra junto con Nancy Sinatra, este gran cover, que después de que en el 67 fue una verdadera bomba, un verdadero hit en el 2001. De hecho, también hay una versión con Michael Bublé. Pero es que Robbie Williams, qué bárbaro, ¿eh? Qué atinado, mi George. Qué selectivo. Qué buen gusto. Por algo es Hit Lover.
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3: Las 12 con 22 minutos.
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2: Feliz martes para todos y para todas. Bienvenidos y bienvenidas a este ya maravilloso 11 de agosto 2026. Soy tu servidora, Jazolín, y si me lo permites, efectivamente te estaré acompañando en esta bonita mañana y parte de tu tarde. Es más, en esta hora vamos a tener algo de No Doubt, algo de Teddy Swims y algo de Sophie Ellis Bextor. Vamos a, además a arrancar con un rico cafecito. A ver, te lo voy sirviendo, ¿eh? Te voy sirviendo este cafecito, no solamente musical, te voy a decir muscular. Es que sí, andamos hablando de las dolencias musculares. Musical, que nos vamos a tomar hoy porque vamos a despertar un gran hit. Oigan, a este hombre yo lo admiro, lo amo, es que qué voz. Hoy, señores y señores, cumpleaños de Eric Carmen. Y por supuesto, va a ser que te quieras encerrar en tu auto a cantar a todo pulmón, bueno, a aullar o a gritar, lo que sea, el All By Myself. Vamos en nuestro Smart Living a platicar un poco acerca de la alimentación inteligente que nos va a ayudar para con nuestras emociones. Hoy martes tenemos a nuestra experta también en imagen personal, Selene Pacheco, que nos va a platicar acerca de, a ver, cómo viajar cómodos, pero con estilo, que no parezca que te fuiste en pijama al aeropuerto o a la terminal de tren o lo que sea, o de autobuses. ¿Y cómo optimizar? Porque, a ver, yo le decía, cada vez que compras un boleto de avión, siento que te dicen tu peso y 200 gramos más. No puedes más, ¿no? Con esas benditas y famosas tarifas cero. Entonces, ¿cómo poder optimizar nuestro equipaje con más prendas y más combinaciones? Esto me parece sensacional. Y hoy, precisamente, en nuestro túnel del hambre, alimentos que en algún momento eran prohibidos, ¿y por qué? Como, por ejemplo, una papa. ¿Tú te imaginas que una papa hubiera sido prohibida en algún momento en la historia? Sí, y te voy a platicar por qué. Eso, por supuesto, más adelante. Y para cerrar con nuestra magia del día, estos momentos con los cuales cerramos. Hoy no necesitas contarle a nadie lo que estás viviendo. Todo esto y mucho más. Facebook, Instagram y TikTok, arroba Hits96.5. A tu servidora la encuentras como arroba Jazolguin, YAZZ. Y ahorita vamos a descubrir cuál es nuestra misión. ¿Cómo sobrevivimos a esta vida adulta? 998-4096.5. Yo espero que me digas acepto. ¿Sí? ¿Aceptas? ¿Dices yes? Perfecto, pues como ya lo dijiste, aquí viene Bruno Mars. Y esto, muy romántico, marry you.
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1: Las 12 con 46 minutos.
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3: La una, con dos minutos.
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2: Porque es correcto, mis queridos guerreritos, soldados del amor del 96.5. Solamente la gente bonita, ¿verdad? Que se encuentra por acá uno. Oigan, pues en este martes, en este segundo día de la semana, ya a las 9:32 de la mañana, y como cada mañana, te quiero dar la bienvenida a nuestro espacio seguro. Es correcto, bienvenidos a nuestra misión sobreviviendo a esta vida adulta. Este rincón en donde venimos, pues más bien, a abrazarnos, no a juzgar, a platicar, a desestresarnos con un cafecito en la mano y con la mejor música de fondo, porque eso sí, ustedes saben que aquí somos adultos funcionales por fuera. Por dentro a veces, ¿va? Con un caos en agenda o en la cabeza, pero de eso se trata hoy. Hoy traigo para ti un tema sin filtros. Cosas que me da vergüenza admitir. Pero a ver, ahorita te explico cómo va la dinámica. Cosas que me da vergüenza admitir. Y si voy a pedirte yo vulnerabilidad, pues primero hay que darla, ¿verdad? Así que, a ver, ahí te va. Cosas que me da vergüenza admitir. Empiezo yo. Me pongo una alarma en el celular o mi recordatorio en mi agenda bonita, que por cierto siempre cargo, para que, ¿no?, de hacer tal cosa. Y a veces lo hago o tan rápido o pongo mis palabras clave que después de que la veo o me llega la notificación de, oye, ya es hora de tal cosa, no me acuerdo para qué la puse. Sé que me puse un pendiente y un recordatorio para algo, pero no me acuerdo para qué. O sea, yo solita me hago gaslighting. Cosas que me dan vergüenza admitir. He comprado ropa o alguna prendita por si acaso, no sé, por si acaso me invitan a una boda, por si acaso bajo tal cosa, por si acaso voy a, ándale, a la playa, por si acaso en la fiesta de Halloween. Y esa ropa sigue en mi closet desde 2018. Bueno, ya he hecho depuraciones. Cosas que me da vergüenza admitir. He fingido, híjole, sí, ya me acordé de esta. He fingido que no he visto un mensaje porque en ese momento, en particular a esa persona, no me complace responderle lo más mínimo. O sea, casos muy particulares, ¿eh? Porque yo digo que ya estamos a una edad en la que ya no estamos para andar aguantando gente grosera, intensa. Y tú sabes a qué tipo, por ejemplo, de gente me refiero, ¿no? Gente que es así de, oye, pero te escribí hace 5 minutos y no me respondes. ¿Qué? No, hombre. Presionarme, pero si ni a la vida la dejo. ¿Qué voy a andar permitiendo que aquí una hija o hijo de vecina me ande diciendo, oigan, no? Ya no andamos de verdad para andar aguantando y tolerando la prisación. Entonces, honestamente, he de admitir que hago como que no veo el mensaje, específicamente en algunos casos. En otros sí, por camotes. Pero, bueno, luego mi TOC me traiciona y después de, no sé, media hora, sí es como de, ¡ay! Bueno, a ver, le voy a contestar. Pero sí me doy como esos minutitos de paz mental que nadie me los quita. Yo bien iluminada. Así que seguramente todos tenemos alguna de estas, porque, a ver, siendo sinceros, a esta edad nadie nos enseñó a ser perfectos, a poder con todo, a no fallar, y de eso se trata nuestra misión de cómo sobrevivimos a la vida adulta cada día, porque no podemos con todos, y está bien admitir, no nos hace ni menos adultos, nos hace más humanos, más funcionales, porque cuando lo nombramos, pues deja de pesarnos, digo yo. Ahora te toca a ti, cuéntame algo que te dé penita admitir, pero que sabes que si la dices aquí, todos vamos a decir, yo tambor, yo también, me pasa, sí es cierto, todos estamos con él o con ella. 998-4096-5, nuestro número en cabina, para que desde ya tú lo sueltes, cuéntame, desahógate, para eso estamos aquí. 998-4096-5, un lugar en el que no juzgamos, disfrutamos y bailamos. Y si no me crees, llega pura Jeter, Daniel Sandoval. Claro, estemos juntos en tu espacio, en el Morning Hits.
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1: La una con 29 minutos.
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2: Se me fue yo. ¿Eh? ¿Qué dijo? Es que mayufoso. Es como una especie entre maravilloso y fabuloso. Martes. Maravilloso martes, el que estamos teniendo todos en esta gran semana, ya número 33. Oigan, ¿cómo van? ¿Ya están tomando cafecito? ¿Cómo van las vacaciones? ¿Cuenta regresiva? ¿Los que están trabajando en la oficina? ¿Qué tal? Todavía digamos que el tráfico en las mañanas sigue estando un poco fluido, ¿verdad? Pero espérense, ayer precisamente platicábamos de los cambios que vamos a tener que hacer porque, sabemos, entran los niños a clases y a las 7, 8, pues comienza otra vez a armarse el tráfico intenso. 31 grados en Cancún en ese momento, sensación térmica 40 grados, señoras y señores. Humedad 75%, no es que la humedad y... Tenemos pues poca probabilidad de lluvia, 7-6% a lo largo de este día. Se espera que tengamos un día mayormente o parcialmente nublado, pero sí muy disfrutable. Y sobre todo con este cafecito y con la misión que hoy estamos redescubriendo. Cosas que me da vergüenza admitir. ¿A ti qué podría causarte como este feeling? Saluditos, gracias. Mi querida Patti, ¿cómo estás? Bienvenida. Ay, gracias. Dice, me encantó el menú, acepto. Perfecto, Patti. Pues te tomo de la manita en este momento y ya, ya estás más que metida, ¿eh? Por supuesto, ya asiento VIP. Jazz, saludos, muy buenos días. Ah, ok. A ver, déjame nada más preguntarles que si nos están escuchando. ¿Para qué? Porque luego mandamos los saludillos y nos dicen, no, lo escuché, es que salimos por acá. Pero bueno, a ver, nada más que me contesten. Perfecto. Ok. Oigan, a ver, ahorita pasamos a nuestra misión de cómo sobrevivimos a esta vida adulta. Pero 5, 6, 7, 8. No, la banda de hits, puestísima. Y es que estas mañanitas se van para Daniel Rolando López San Martín. Dani, feliz cumpleaños, Guerrero. Guerrero lomo plateado, ¿verdad? Oigan, pues le mandamos un abrazo muy grande en este día tan especial. Y no nada más este día, sino viene un mensaje muy bonito. Dicen, es que se le ama y deseo que Dios le otorgue mucha salud, siendo esa personita feliz y amorosa. Este mensaje tan divino y tan maravilloso te lo manda Sammy. Sammy, te mandamos un beso enorme. Espero que estén muy bien. Oigan, y Dani, pues tú avísanos dónde se arma la fiesta, que hay que llevar globos, serpentinas, mimosas. Y acuérdate, Guerrero, algo importante, que aquí más que cumplir años, seguimos cumpliendo sueños, ¿eh? Al lado de la familia. ¡Eso! ¡Qué bonito! ¡Ay, feliz cumpleaños! ¡Vámonos a la fiesta! Oigan, y ahora sí, regresamos. Bueno, a ver que nos digan también que participen. ¿Cómo le hace Sammy y Dani para sobrevivir a esta vida adulta? Que a veces decimos, oye, a ver, me da vergüenza admitir tal o cual cosa. Le mando también un saludo muy grande a mi queridísima Moni. ¿Cómo estás, Moni? Me da vergüenza admitir que tengo 38 años ya y todavía le marco a mi mamá llorando cuando algo no me sale. No porque no pueda resolverlo, pero es que a veces solo quiero a alguien que me diga que todo va a estar bien. Pues es que todos. Y pues mira, podremos tener 38, hoy la otra. Podremos tener 40, 50, 16, 20. Pero cuando escuchamos la voz de nuestras mamás, aunque sea para regañarte, aunque sea para lo que sea, creo que sí, además está comprobado que cuando escuchamos la voz de nuestra mamá, algo sucede que nos tranquiliza. Así que, Moni, no estás sola. Ay, amo, amo. Muchísimas gracias. ¿Quién más anda por aquí? Mi queridísima Laurita, ¿cómo estás? Bienvenida. Me da vergüenza admitir que a veces finjo que estoy súper ocupada en el celular para no saludar a alguien. No es grosería. Es elección energética. Y es que de verdad hay días que no tengo energía social para la hipocresía de decirle hola a alguien que me cae fatal. Pues sí. Es que, ¿qué preferirías? Bueno, yo creo que también. O sea, más vale a que alguien de, ay, sí está ocupado, a que te sonrían así de, ¿no? Muy a fuerza. Pues bueno, sí, está bien. Bueno, cuenta. Y es honesta, cosa que se agradece. Saludos, mi Laurita, te mando un beso. ¿Quién más anda por acá? Un guerrerito, Gabo. Muy buenos días, aquí con mi reporte vial, semáforos de Avenida Cojunlich y La Luna, al igual que Nichupté y La Luna, no funcionan. Y no hay policías de tránsito coordinando el paso. Ok, pues ahorita si alguien nos está escuchando, por favor, apóyenos. Pero también, Gabo, importante, hay que hacer estos reportes al 911, mi amor, por favor, para que ellos precisamente lo pasen. Tránsito no lleva el tema de los semáforos. Sí, a lo mejor podrían ayudar para mientras, pues apoyar en el tráfico. Pero efectivamente, sí. Cada vez que veamos algún semáforo que no funciona, marquen al 911, nuestros amigos ya nos lo han dicho, para que aquí obviamente se canalice el reporte al Instituto Municipal de Planeación de Desarrollo Urbano, que es el IMPLAN, ¿ok? Instituto Municipal de Planeación para el Desarrollo Urbano. Gracias. Saluditos. Raúl, ¿cómo estás? Hola, Rulo. Buenos días. A mí me da pena admitir, pero yo he dicho a veces que no sabía de algo o no me acuerdo de algo para cachar si alguien me está diciendo la verdad. O sea, finge demencia para de, a ver, oh, oye, esa es buena, ¿eh? Pues ahorita seguimos entendiendo cuáles son a veces estas cosas que puede que nos den un poquito de vergüenza admitir, pero que dices, no, es que esto no lo acepto. Y quédate con nosotros porque en breve vamos a despertar un gran hit. Estamos juntos en el 96.5.
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1: La una con 51 minutos.
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3: Las 2 con 3 minutos.
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2: Continúas en Hits 96.5. Vámonos con este versus rock contra pop. ¿Cuál ganará en esta ocasión? Bien, pues te presento a los contrincantes del lado del pop. Tenemos un... Los dos son clásicos, muy buenos, por cierto. Del lado del pop tenemos a Backstreet Boys con Everybody. Y esa canción fue lanzada en 1997. Y justamente, bueno, pues, ¿te acuerdas de este legendario... videoclip inspirado en las películas de terror clásicas de Hollywood? Bueno, costó cerca de $1,000,000 y como la discografía se negó rotundamente a pagar tanto presupuesto para este concepto tan arriesgado, los propios integrantes tuvieron que poner el dinero de sus ganancias. Esto es Everybody, para que escuches un cachito, por si no te acuerdas.

Ese es el lado del pop, pero tenemos a un contrincante duro en el rock y es que estamos hablando de Back in Black de AC/DC. Este tema fue lanzado el 25 de julio de 1980 y es el segundo disco más vendido de la historia, con más de 50 millones de copias vendidas a nivel mundial. Back in Black es el álbum de rock más vendido de todos los tiempos y el segundo de la historia de la música global, únicamente superado por Thriller de Michael Jackson. Y esto suena así. Ay, ay, ay. No, esta.

0: Entonces tú me dices cuál gana, pop contra rock. Solo dime, hola Chris, hoy ganó el pop, hoy ganó el rock. Tenemos a AC/DC con Back in Black de parte del rock y Backstreet Boys con Everybody del lado del pop. ¿Qué canción ganará? Solo tú lo decides. ¿Cuál es la que sonará? Cuéntame, por favor, a través de el WhatsApp 998-4096.5. Solo ponme rock, pop y listo. Ya con eso tenemos al ganador de esta tarde. Nos vamos con Harry Styles, que sigue dándonos mucho show en la Ciudad de México. Esos 6 conciertos, wow, una verdadera locura. Vámonos con Harry aquí en Hits.
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2: Las 2 con 25 minutos.
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2: Continúas en Hits 96.5 y estamos en este versus rock contra pop. ¿Qué canción ganará? Tú tienes la elección. Del lado del pop tenemos a Backstreet Boys con Everybody. Y del lado del rock tenemos a AC/DC con Back in Black. ¿Cuál es la canción que quieres que suene? Solo ponme que gane el rock, que gane el pop. ¿Cuál es esa canción que hoy tienes ganas de escuchar? Gracias a los que ya están votando. ¿Cuál es la canción? Tal vez esto podría ser. ¿Tú bailabas esa canción o no? O podemos escuchar Back in Black, que suena así.

0: Olivia Rodrigo aquí en Hits 96.5. Vámonos con los votos. Gracias a todos los que participaron. Mandamos saluditos por aquí a Renan. Gracias por ese voto. También por aquí a Dan. Le mandamos saludos también a Alfie. Le mandamos saludos aquí a Jaciel, le mandamos saludos por aquí a Pin, le mandamos saludos aquí a Luis Alberto, a Chano Marín, le mandamos saludos a Val. Val, solo me dijiste hola, ¿rock o pop? Ya no me dijiste. Pero en esta ocasión ustedes votaron y al parecer andamos muy rockeros porque ganó AC/DC con Back in Black y esto suena así.
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1: Las 2 con 45 minutos.
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3: Las 3 con 3 minutos.
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2: Gracias por acompañarme en este martes. ¿Cómo estás? ¿Qué tal te va? Gracias, gracias, gracias a todos por sus votos. Gracias por estar presentes. Le mandamos un saludo por aquí a Pin, que me mandó un video de que está escuchando la estación. Gracias por su preferencia. Y hoy te quiero preguntar, ¿qué es lo más raro que viste en un transporte público? Ya sea en el taxi, en el Uber. Ya habíamos hablado una vez de esto, pero se puso muy buena la plática, así que vámonos con la segunda parte, porque yo sé que hay gente nueva por aquí. Así que, ¿qué es lo más raro que has visto en el transporte público? Ya sea en el camión, en la combi, los Ubers, amigos Ubers que siempre están por aquí presentes, que les ha tocado algún pasajero que ha estado haciendo cosas extrañas. Por favor, platícame. Gracias a los que me están mandando ya su fotito. Órale, ¿eso es inteligencia artificial o qué? ¿Cómo? Explícame, por favor, porque no estoy entendiendo nada. Alex, gracias por tu foto de ya está escuchando 96.5. Entonces, ¿qué es lo más raro que te has encontrado en el transporte público? Mientras tú me contestas, yo te dejo con un corte comercial y regresamos con la mejor música. Estás en Hits.
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1: Las 3 con 26 minutos.
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2: Oye, ya ves que en redes sociales está volviendo viral canciones con inteligencia artificial que suenan más o menos de esta manera. No sé si ya lo has escuchado.

0: te ha pasado que ya hay demasiados videos con música de inteligencia artificial? Bueno, pues ya hemos hablado muchísimo de este tema en cuanto al arte y la inteligencia artificial. ¿Se vale? ¿No se vale? Llegamos a la conclusión que en el arte no debería de existir este tipo de herramientas, porque bueno, todavía el ser humano tiene mucho que explorar. Y ahora la plataforma de música Spotify implementó una nueva herramienta para que sus usuarios puedan identificar los artistas que fueron creados con inteligencia artificial, porque en recientes fechas han manifestado que los oyentes tienen reprobación relacionada con música creada con inteligencia artificial, y ahora esta herramienta se va a llamar IA Personas, que se encargará de catalogar con una insignia específica aquellos artistas que no son músicos reales, sino que fueron concebidos con la ayuda de sistemas de aprendizaje automático. Los oyentes nos han dejado claro que no les gusta ver su perfil, que parezca humano, solo para descubrir posteriormente que la personalidad es generada con inteligencia artificial. Esto dijeron en Spotify, y esta función se activará a partir de septiembre, pero la plataforma ya está rastreando artistas que tienen este tipo de herramientas. Y no solo eso, además dijeron que no los van a recomendar en sus algoritmos. Ya ves que de repente pones una canción y te aparece otra y Spotify te recomienda otra. Bueno, pues ellos dijeron que no lo van a tomar en cuenta, y lo que dijeron fue lo siguiente: si bien creemos que todos los artistas tienen libertad creativa para determinar cómo se presentan, la programación de Spotify se centra en impulsar la música de artistas auténticos que están construyendo sus carreras en la música. ¿Tú qué opinas de esta herramienta? Yo creo que se vale, ¿no? Porque de repente, híjole, yo creo que hay mucho talento humano que necesita apoyo, que es independiente, que apenas va comenzando sus carreras, y ahora competir con la inteligencia artificial, pues no se me hace justo a mí. Pero yo quiero saber qué opinas tú. 998-4096-5 en Hits.
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1: Las 3 con 46 minutos.
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3: Las 4 con un minuto.
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2: Swim BTS aquí en Hits96.5. Oigan, se está poniendo bueno el chisme. No me esperaba algunas historias, pero bien, ¿eh? 4:08, hoy platicamos sobre qué es lo más raro que has visto en el transporte público. Igual y eres chofer de, no sé, Uber, Didi, taxi, camión, combi, moto también ahora. ¿Cuál es la historia? O si tú has sido pasajero y has visto algo extraño. De repente hay cada caso. Cada persona. Me acuerdo una vez que me tenía que mover rapidísimo y tomé una combi. Y de la nada un señor abrió su mochila y empezó a tomarse el six completo. Y no de Coca-Cola. ¿Sabes de qué? Órale, órale. Y yo... Oigan, no era tan tarde y tampoco era fin de semana, era aproximadamente como la 1:00 p.m, un martes, punto, exactamente. Yo dije, bueno, buen provecho. Pero bueno, vámonos con... Ok, vámonos con sus historias. Por aquí me dicen, hola, ¿qué tal? ¿Cómo estás? Buenas tardes. Lo más raro que me tocó ver, soy Isma, conductor de aplicación. Es que una chica se subió aquí a la unidad y me pide de favor que se podía cambiar de ropa. Le dije que sí, sin problema, se quitó la blusa. Venía del trabajo e iba para el gimnasio, se quitó la blusa, se quitó el pantalón y se puso short, tenis y un top. ¡Qué confiancitas, ¿no? Ay. Vámonos con otro de sus mensajes. Hola, lo más raro que he visto siendo Uber fue cuando una chica pidió una parada para dejar a su novio y en el destino final estaba el marido y ella diciendo que estaba con la mamá. Y tú con las palomitas de que, órale, ¿qué harías? ¿Qué harías en ese caso? ¿Le dices? ¿No le dices? ¿Qué hiciste? Cuéntame, por favor. ¡Qué gran chisme, eh! No, es que sí, se ve de todo, yo creo. Por aquí me dicen, yo soy Uber y una vez me hizo pipí una chica. No. No, esos ya no son confiancitas, eso ya es pasarse totalmente de lanza, de irrespetuosa. ¿Qué le pasa? ¿Qué le pasa? Pero bueno, ¿tú qué es lo más raro que has visto en el transporte público? Y todavía sigues pensando en mí y te quedas como que... ¿Pero qué acaba de pasar? ¿Por qué? ¿Qué pasó? 998-4096-5. Gracias a los que ya están participando. No me dejaron su nombre, así que no voy a decirle nombres por cualquier situación. Y si quieres que sea anónima tu historia, no te preocupes, solo ponme anónimo. Y ya. No digo nombres. Ya sabes que tus secretos están a salvo conmigo. Cualquier situación en el tráfico también me puedes avisar a través del WhatsApp 998-4096-5. Y vamos a platicar sobre una muy buena película mexicana de stop motion totalmente que batió récords hasta para sus propios directores. Y estoy hablando de Frankelda. Gran película, ¿la viste, no la viste? Todo mundo platicaba sobre, oye, tienes que ir a apoyar el talento mexicano. Fíjate que hace poco sus directores hablaron sobre cómo la merch pirata se vendía más y que habían recaudado más a través de eso, que hay más merch pirata que ni siquiera está registrada por ellos, pero que así se dan cuenta cómo la película tuvo un gran alcance, porque ya sabes, estas páginas donde venden cosas chinas muy baratas siguen vendiendo mercancía de Soy Frankelda. Roy y Arturo Ambriz fueron los directores de esta película y ahora nos avisaron que están buscando la nominación para el Oscar y para esto ya se asociaron con la plataforma de Netflix y su lanzamiento de esta película en plataforma será en diciembre, pero ya se estrenó durante una semana en Estados Unidos para poder ser elegible para la próxima entrega del Oscar. Así que, qué orgullo mexicano, qué buena película. Y en diciembre, si no has tenido la oportunidad de verla, yo te súper recomiendo que la veas porque está buenísima, de verdad. Muy, muy buena. ¿Y qué crees? Ya recuperaron toda la inversión porque pensaron que solo iban a recuperar 4 millones de pesos y esta película de taquilla se fue con 50 millones de pesos. Excelente. Y se viene otra película de stop motion totalmente mexicana, que es todo un logro. Así que, qué orgullo, que felicidad por esta gran película. ¿La viste, no la viste? ¿Qué opinamos? ¿Te gustó, no te gustó? Platícamelo todo y también coméntame sobre el tema del día, que es lo más raro que has visto en el transporte público. 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
1: Las 4 con 27 minutos.
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2: Oye, se está poniendo bueno el chismecito en cabina, ¿eh? Muchísimas gracias a todos los que ya están participando en el tema. Algunos bastante fuertes, que no sé, no, estoy pensando. Pero gracias por sus historias. Gracias por participar. Hoy el tema es, ¿qué es lo más raro que has visto en un transporte público? Ya sea que tú seas el conductor asignado en el Uber, en el Didi, en el taxi, en la combi, en el camión. O tú seas pasajero y viste algo extraño, alguien de los que iba en el mismo transporte que tú. Y dices, órale. Órale, ¿por qué? Hay personas que no entienden de respeto al prójimo y de repente dicen, yo aquí y ni modo. Pero bueno, vámonos con, y lo digo por las siguientes historias, ¿ok? Vamos con sus historias. Por aquí me dicen, fui Uber y lo peor es que me vomitaron el carro un pasajero. Eso está fatal, oye. Yo sé que nos gusta que echar la fiesta, pero ya si vas a tomar el transporte, el carro de alguien más, tantito respeto te pido yo. Y si ya estás a punto de, oye, no sé, ábreme la puerta, qué sé yo, pero ¿cómo crees? Por aquí me dicen, pero lo peor fue por los locales que van a playa en la zona hotelera a Bola del Niño y se quieren subir todos mojados y con los kilos de arena. Sin comentarios. Híjole, es que sí. Es que es tu carro, ¿no? Al final. Pero bueno, vámonos con otro de sus comentarios. Hola, Cris, buenas tardes. Yo soy Uber y una vez recogí a un muchacho que iba hablando con su novia y su amigo. Y les juraba que él no tenía nada que ver con una chica que era su mejor amiga. Resulta que terminando esa llamada, lo llamó la amiga. Y para mi sorpresa decía, hola mi amor, ¿cuándo nos vemos? Me quedé frío, tras. Es que yo siento que el chismecito que se manejan en los Ubers, en los Didis, en cualquier aplicación o taxi. Qué fuerte, ¿no? Que de repente llevas lo que decía, ¿no? Llevas a alguien que según va con su mamá y termina con el esposo, no bueno. Por aquí me dicen, a ver. Hola, buenas tardes, soy Uber y lo más raro que me pasó fue una vez que trabajando de madrugada, un chico en pleno viaje me empezó a mostrar que traía puesta ropa femenina y me propuso que si me iba con él por, órale, por 2,000 pesos, le finalicé el viaje y le dije que hasta ahí podía llevarlo y solo me dio mucha vergüenza y risa. No es cierto, pero órale, qué atrevidos. Qué buenas historias. Tú, cuéntame la tuya, ¿qué es lo más raro que te ha pasado en un transporte público? 998-4096-5 y cualquier situación que esté pasando en la calle, aunque sea rara, avísame también.
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2: Las 4 con 48 minutos.
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3: Las 5 con 2 minutos.
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2: Gracias por acompañarme en esta tardecita de martes. ¿Cómo estás? Platícame, por favor, de dónde me escuchas y qué es lo que haces en este momento. A ver, le vamos a mandar saludos a Renan. También le vamos a mandar saludos por aquí a Alex y le mandamos saludos a Pin. Porque hace rato dije los terroristas y me sacaron buenos chistes por ahí. Vamos a escuchar esto de aquí porque hasta me acordé de Gran Tren, por ejemplo.
3: Con los terroristas.
2: Turururu, tururu, turururu. ¿Se acuerdan de esa canción? Qué buena. Qué buena, terroristas. Vámonos con más. Y oye, hoy platicamos sobre cuáles son las experiencias más extrañas o qué es lo más raro que has visto, que has escuchado en los medios de transporte, ya sea en la combi, en el camión, en el Uber, en el Didi, en el taxi, en la moto también, ahora que ya existe esta modalidad de andar en moto. ¿Cuál es? ¿Qué ha sido lo más extraño por ahí que te ha tocado vivir en el transporte público? 998-4096-5. Gracias a los que ya me mandaron su chismecito, su historia en martes. 998-4096-5 también para reportarme cualquier situación que pase en las calles. Algún semáforo descompuesto, algún accidente, yo espero que no. Cualquier situación, avísame para que le avise a las demás personas. Y oye, ¿tú viste la primera temporada de la serie Nadie Nos Va a Extrañar? Esta serie ambientada como en los 90s, donde unos grupos de jóvenes intentan superar la adolescencia, los cambios. Bueno, pues se estrenó la segunda temporada y al parecer está buenísima. La puedes encontrar en la plataforma de Prime Video. ¿Ya la viste? ¿No la has visto? Platícame, por favor. No he visto la segunda temporada. La primera, yo no soy una, soy una persona de llorar, no te voy a mentir, pero no soy una persona de llorar en películas o series. Eso sí, no, casi no pasa. Pero esa serie me hizo llorar. Así, mira, fuerte, fuerte, fuerte. Entonces, sí, yo también lloré, Monse. Muchísimas gracias por estar escuchando. Sí, la verdad es que no soy de llorar, pero esa serie me hizo llorar como nunca. Me recordó la adolescencia, me recordó mi secundaria, el bullying. Ah, no es cierto, pero sí, sí tuve experiencias parecidas. Y entonces te pregunto, ¿tú viste la segunda temporada? ¿La recomiendas? Sí, no, coméntame por favor a través del WhatsApp 998-4096.
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4: Las 5 con 22 minutos.
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2: Platiquemos sobre que ya se anunció oficialmente el rodaje de la precuela de uno de los personajes más queridos, creo yo, de las películas de acción, Rambo. A ver, Rambo. La vi tantas veces. Quiero mandarle un saludo a mi papá de una vez, por favor. Saludos, pa. Espero que me estés escuchando y espero que todos se encuentren perfecto. Esta película, yo sé que es buena para los fans de acción, que es todo un personaje, pero yo, de verdad, yo creo que me sé los diálogos. Yo creo que me sé los diálogos y no por gusto, ¿eh? Pero bueno, la saga de Rambo regresa a los cines con una sexta película que viajará al pasado para contar los orígenes de uno de estos grandes íconos del cine

0: de acción titulada John Rambo. La nueva entrega estará dirigida por el finlandés Jamari Hallander y responsable del Sisu y Sisu Camino a la Venganza, y funcionará como una precuela de Acorralando Rambo, justamente. El actor que va a interpretar a el joven John Rambo será Noah Centineo, que lo has visto en películas de comedia y también lo vimos en Black Adam. Pero bueno, también va a estar James Franco, muy buen actor, y David Harbour, así que 10 de 10. Todavía no tenemos la fecha oficial de estreno de esta película, pero yo te quiero preguntar, ¿quieres ver otra película de Rambo? ¿Te interesa ver la precuela de Rambo? Estará interesante, ¿eh? Está bastante, bastante interesante este retorno de esta figura de acción que yo creo que es un icono. Todo el mundo conoce a Rambo, todo el mundo sabe más o menos. A lo mejor no has visto toda una película completa, pero sí tienes una idea de cómo se ve el personaje. Híjole. Yo no la vería. Honestamente, voy a ser honesta contigo, pero yo quiero saber tú qué opinas al respecto. Mientras tanto, nos vamos con música aquí en Hits.
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3: Las 5 con 41 minutos.
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3: Las 6 con 2 minutos.
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2: Momento de nuestra tendencia del día de hoy, y como ya te había anticipado previamente, hoy vamos a estar hablando acerca de las cosas que hacemos en el supermercado. Y en el momento mosquita te voy a preguntar, ¿qué es ese momento donde juntamos las manos, las frotamos ansiosos? ¿Qué compras siempre aunque no esté en tu lista de súper? 998-4096-5, el número en cabina, para que me cuentes. Y si piensas que lo dije rápido, no te preocupes, puedes voltear a ver el estéreo de tu carro en este momento, o desde la página web de hitscancun.com, y ahí puedes ver el número en este momento. También a través de redes sociales como Hits96.5 FM, tanto en Instagram, Facebook y TikTok. Quiero conocer qué es lo que siempre compras en el súper aunque no esté en tu lista. Yo creo, una de las cosas que va de cajón, que aunque no estén en mi lista de súper, una de las cosas que sí o sí, mi most to, que siempre compro, son papitas. Me encantan, de verdad. Y más cuando voy a la tienda que compra en mayoreo, a esa tienda que voy, que está sobre Avenida Cava. Cuando me toca ir a esa tienda, de verdad que soy un adicto a las papas que venden y a las palomitas. No sé si han probado esas palomitas que vienen como de queso y acarameladas que traen. De verdad que me pierdo totalmente. Es mi adicción. Entonces, una de las cosas que sí o sí, aunque no esté en mi lista, siempre compro son papitas y también barritas. Literalmente, barritas. Hay unas que están como rellenas de fresa, esas. Sin duda alguna, tienen que estar siempre en mi carrito. 998-4096-5, ¿qué es lo que siempre compras aunque no esté en tu lista? Vamos a continuar con más música aquí en Hits 96.5, donde viven los hits. Y más adelante, quiero conocer qué es lo que siempre compras en el supermercado, aunque no lo tengas contemplado. O sea, que lo ves y dices, esto me lo llevo. También es válido una televisión.
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1: Las 6 con 23 minutos.
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2: Continuamos en Hits 96.5 con nuestra tendencia del día de hoy de cosas que hacemos en el súper. Y es donde yo te preguntaba, ¿qué compras siempre aunque no esté en tu lista definitiva, en tu lista de cosas? Ya, tú ya sabes a dónde vas a ir, a dónde te vas a dirigir, qué vas a comprar, pero siempre

0: terminas tomando algo que no estaba en tu lista, que estaba fuera de lo previsto. Así que quiero que me lo cuentes a través del WhatsApp 998-4096.5 y en redes sociales como Hits 96.5 FM. Saluditos para el buen Pin, que ya está con nosotros, se reporta, nos comparte un videíto del estéreo de su carro y también nos dice que él compra frutos secos, almendras y nueces, además de dulces. Yo creo que es un buen pick, muy interesante, muy fit también. Muy fit por ese lado, mi querido Pin, te mando un fuerte abrazo, bro, y gracias por estar con nosotros aquí en Hits 96.5. Quiero conocer tú también qué es lo que compras cuando vas al súper que no estaba en tu lista, que no estaba contemplado. A mí una vez se me cruzó una tele. Yeah, yo creo que es normal. Vamos con más música aquí en Hits 96.5, donde viven los hits, y más adelante seguiremos platicando de las cosas que compramos en el súper.
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2: Las 6 con 42 minutos.
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